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0: 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Solo 6 selecciones lo han logrado: Uruguay, Italia, Inglaterra, Alemania, Argentina y Francia. Jugar frente a tu gente puede ser un peso o el impulso hacia la gloria. 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
0: 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Es la única selección que ha levantado 5 veces la Copa del Mundo: 1958, 1962, 1970, 1994 y 2002. Además, ha participado en todas las ediciones. El fútbol cambia de época, pero Brasil siempre aparece en la historia. 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
0: 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La actual Copa del Mundo mide 36 centímetros y pesa más de 6 kilos de oro macizo. Pero su verdadero valor no está en el metal, sino en lo que representa. Porque no se levanta solo un trofeo, se levanta la historia de todo un país. 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

¡Tarararán! ¡Feliz semana! ¡Hola! ¿Cómo están? Bienvenidos a otra semana de La Ochentera 91.9. Elección número 410 de la agenda. Corren 139 días del año, faltan 226. Hoy es el día del juego limpio. ¡Juego limpio, señores! No hacer trampa en los negocios. Juego limpio, como decía el locutor de televisión de deportes. Juego limpio. Hoy es el día del médico de familia. Yo no sé si todavía tienen un médico en la familia. Antes, en los años 60 y 70, pues las familias tenían un médico de cabecera. Ahora de pronto hay uno que ha estado al tanto de la salud de toda la familia. Hoy es el día de la donación de leche materna. Hoy es el día de la torta de chocolate. ¡Ay! Aquí hacen unas envinadas muy... Hoy es el día de disfrutar el sol. Es decir que de ponerse un ratico al sol, yo no sé si será eso posible aquí en la ciudad de Medellín. Pero hoy es el día del bronceo que llamamos. Y en Colombia se celebra el día del mercadólogo. Bienvenidos a otra edición de nuestra agenda. Iremos hasta las 10 de la mañana, como siempre, con música, con nuestras preguntas, desarrollando un tema que en un momentico lo vamos a poner. Y lo primero que hacemos es abrir mi cuaderno de 1992. ¿Qué pasaba en la lista de la ciudad de Medellín en una fecha como hoy, el 19 de mayo de 1992? El puesto número 4 era para Guns N' Roses con Don't Cry, No Llores. Y el número 3 era para Ten Shark con You. Aquí están el 4 y el 3 de 1992. Lista de la ciudad de Medellín.

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6 de la mañana, 38 minutos. Una nueva semana nos espera. Una buena semana con música, con muchas actividades. Esperemos que haya salud para todo el mundo. Los que están pensionados, que puedan disfrutar de su pensión. Los que aún trabajan o aún trabajamos, que podamos asistir al trabajo, que no tengamos ningún problema. Son las 6 de la mañana, 39 minutos. Estaba viendo que en una fecha como hoy, Erno Rubik inventa el famoso cubo de Rubik en 1974. ¿Ustedes aprendieron a armar el cubo de Rubik? ¿Me quieren contar? ¿O nunca lo intentaron? ¿O eso era muy difícil? ¿O eso era de niños? ¿O eso era de adultos? ¿Alguna vez enfrentaron el cubo de Rubik? Yo lo hice muchas veces, pero nunca lo pude completar. Y creo que me rendí, porque no fui capaz. Mi sobrino cogía el cubo de Rubik y en 16, 17 segundos lo estaba armando. Y los campeones del mundo creo que en 6 o 7 segundos. Pero no pude nunca con el cubo de Rubik. ¿Ustedes intentaron o no? ¿Me quieren contar? Tengo una línea de WhatsApp que es el 305-3007-919. En una fecha como hoy, entonces, Erno Rubik inventaba el famoso cubo de Rubik. ¿Cuáles eran las dos canciones más importantes en Medellín? El 19 de mayo de 1992. El puesto número 2 era para Metallica con Nothing Else Matters. Nada más importa. Y la canción más importante en Medellín era para Mr. Big, To Be With You. Aquí está el 2 y el 1 de 1992.

En la mañana son las 6:48, ya me escribe por aquí Mauricio Ramírez, reportando sintonía desde bien temprano. Sandra Janet Pérez, me dice, ay, arrancaste con mi canción favorita, Don't Cry de Guns N' Roses. Lenny Salarca me dice, nunca pude con el cubo de Rubik, siempre me faltaba una cara. Yo creo que uno estaba como a punto de coronarle, decía, pero no me cuadra, no me cuadra, no me cuadra. Y ya uno busca en internet y le dicen, gire la base, vuela a la izquierda, dé la vuelta, haga esto, haga esto. Yo no he podido ni con instrucciones en internet, pero sé que mucha gente ya ha logrado perfeccionar y por lo menos hacer completo el cubo de Rubik. Hoy también voy a prender mi cámara a las 8 de la mañana, 5 minutos, porque he traído algunas de las revistas de Calimán. La semana pasada traje una revista del Santo. Hoy traje algunas revistas de Calimán, el hombre increíble. Gaspar Ospina era el que hacía de Calimán en Colombia. Bueno, algunas canciones que estaban en listas en la ciudad de Medellín. En el puesto número 12, en 1992, estaba Laura Enea con This is the Last Time. Y en el puesto número 17 estaba Red Hot Chili Pepper con Under the Bridge. ¿Qué tal si escuchamos esas dos canciones? A las 6 de la mañana, 50 minutos. Hoy, cubo de Rubik.

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1: Hola, buenos días a los que están llegando a la sintonía. El edición número 410 de la agenda. Corren 139 días del año, faltan 226. Hoy es el día del juego limpio, el día sin trampas. No pensar, hombre, a los amigos, a la gente, hacerle siempre trampa. Hay gente que busca el bienestar propio, pero pasando por encima del bienestar de los amigos, de la gente que conoce. Hoy es el día del médico de familia. Como lo dije hace un momentico, en el pasado había un médico para cada familia. Venía con un maletincito y un estetoscopio. Hoy es el día de la donación de leche materna. Hoy es el día de disfrutar del sol. No, que voy a salir a broncearme un poquito. Hoy es el día de disfrutar del sol. Hoy es el día de la rica torta de chocolate. Y hoy en Colombia se celebra el día del mercadólogo. Bienvenidos a otra edición de la agenda de Mauricio Pérez. Este fin de semana se nos fue un cantante, Denis Lacorrière, vocalista de la agrupación Doctor Who. Inicialmente se llamaban Doctor Who and the Medicine Show. Denis Michael Lacorrière fue un cantante y guitarrista de la agrupación Doctor Who. Había nacido 13 de junio de 1949 en Union City, en New Jersey, en los Estados Unidos. Falleció este 16 de mayo. Los riñones le fallaron. Ya llevaba año y medio sufriendo con los riñones. Y se nos fue un muy buen cantante, muy buen cantante. La música de Doctor Who es muy buena. A los 76 años se nos fue el hombre que cantaba esta canción. Un mejor amor la próxima vez. 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Pasen la tumba para Denis Lacorrière.

Pop Music con M Factor o M únicamente. Son las 7 de la mañana, 7 minutos. Héctor Roldán nos manda una frasecita como todos los días. Luis Martínez nos desea un buen día. Ramos Betacur me dice, no tengo paciencia con los juegos. Entonces una vez arranqué con uno de los cubos de Rubik pequeño, pero no fui capaz. Me sacó como la piedra. Adiela Rodríguez, lo armé una vez, pero nunca más pude volver a armarlo. Una vez tuve, yo creo que, la suerte de armar el cubo de Rubik, pero nunca más. Gloria Ortiz, me demoro mucho. Y es que le va colmando a uno como la paciencia. Uno le da vueltas y gira por aquí, gira y alcanza un borde y uno más. Pero arregla uno de un lado y desarregla uno del otro. Fernando Sanz, me gustó mucho la canción de Red Hot Chili Pepper. Me dice que es una de sus bandas favoritas. Iván Arroyave nos desea un feliz martes. A los que están madrugando, hombre, gracias por acompañarnos en la mañana. Una mañana relativamente fría, pero buena en la ciudad de Medellín. Recuerden, a partir de las 8:05 estaré prendiendo mi cámara con la aplicación Kick. Si no la tienen, búsquela Kick, K-I-C-K, kick.com, buscan la ochentera 91.9, llenan los raticos y por ahí nos vemos en cámara. Hombre, en estos días estaban hablando con Elton John. Ya cada vez lo entrevistan menos porque él va menos a las entrevistas. Y le preguntan, ¿por qué no ha vuelto a salir de gira? Y dice, porque es que no veo absolutamente nada por un ojo y por el otro veo muy poquito. Y no estar viendo es lo más complicado del mundo. Uno, oír la gente, yo me sé al piano las notas, yo no tengo ningún problema, pero no poder ver la gente es muy difícil. Entonces ha perdido su visión completamente por un ojo y por el otro es muy poquito. Hablando de Elton John, en una fecha como hoy, en 1972, estaba lanzando el álbum Honky Chato. De ese álbum se lanzó una canción muy buena, Rocketman.

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En la mañana son las 7:18 minutos. 7:18 minutos. A ver qué nos dice la gente. Freddy Restrepo me dice: yo tampoco pude con el Cowboy de Rubén. Gabriel González me escribe desde Pasto. Hombre, gracias a los que nos escriben fuera de nuestro departamento. En Pasto, abajo en el departamento de Nariño. Traté y nunca pude. Lina Tenea también dice: yo fui como vos, que lo tenía prácticamente armado por un lado, pero miraba por el otro y me faltaban. Intentaba entonces el otro lado y se me desarmaban estas. Ay, es que no. Está muy complicado, muy complicado. Ni siguiendo instrucciones. Ya le venden a uno: coja, gire abajo dos veces, gire a la derecha una vez, voltee hacia atrás, quite. Bueno, ya le venden a uno y le regalan las instrucciones para que. Y fuera eso, aparecieron en muchas presentaciones. Ya no eran ni cubo. Ya tenía muchas más caras, que 16 caras, que 22 caras, que las figuras pequeñitas, que con colores, absolutamente todo. Pero una fecha como hoy, el señor Enzo Rubik, o Erno Rubik, intentaba o patentaba el famoso cubo. Era el año de 1974. 1962, Marilyn Monroe le canta el cumpleaños al presidente de los Estados Unidos. Ella sale: happy birthday to you, happy birthday, Miss President. Marilyn Monroe le canta a John Fitzgerald Kennedy su cumpleaños el 19 de mayo de 1962. Y en 1977, el famoso tren expreso de Oriente hace su último viaje. Hay una película de Agatha Christie, Asesinato en el Expreso de Oriente, precisamente en este, uno de los trenes más famosos de la historia. Hoy está de cumpleaños la morena de Ace of Base, si me permiten el término. Hoy está de cumpleaños Jenny Berggren. Jenny Cecilia, tiene nombre latino. Jenny Cecilia Berggren nació en Gotemburgo el 19 de mayo de 1972. Cantante, compositora, ya lanzó en el año 2010 su primer álbum en solitario. Tiene un solo hijo, mide 1,70. Estuvo desde el principio con la agrupación, con el cuarteto, porque lógicamente sus hermanos Jonas está ahí, Jonas Berggren y Lee Berggren, los dos hermanitos están en el grupo. Entonces, la de cabello negro es la que está de cumpleaños. Feliz cumpleaños para la integrante de Ace of Base. Y aquí está It's a Beautiful Life. La vida es hermosa, a las 7 de la mañana, 21 minutos.

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0: Hoy es el día de la torta de chocolate. Esa torta negra deliciosa de chocolate. La del gordo, sí. Tengo que mencionar el gordo, que esa torta es muy rica. Y la envinada es mejor todavía. Me escribo por aquí, Iván Berrío. No he podido con ese bendito cubo. John Zapata. Me causa mucho estrés el cubo de Rubik. Hay gente que le va sacando la paciencia hasta que de un momento a otro explota y tira ese cubo por allá. Pero Raúl Iván Zapata es hasta ahora el ganador. He completado todos los cubos de Rubik a los que me he medido. Es más, los tengo armados y me manda la foto. Y ahí tiene todos los cubos de Rubik. Felicitaciones a Raúl Iván Zapata. Hasta ahora es el hombre que tiene la paciencia y lo veo que ha podido llenar y completar todos los cubos de Rubik. En 1536 fallece, entre comillas, Ana Bolena, la esposa de Enrique VIII. La mandó matar. En el 2019, último capítulo de Juego de Tronos. Sé que mucha gente vio en Colombia y en todo el mundo. Mucha gente dice que de las mejores de todos los tiempos. Natalia Oreiro, cantante y actriz uruguaya, está de cumpleaños, nació en 1971. Y hoy está de cumpleaños una cantante italiana. Alessia Aquilani, nació en Argola el 19 de mayo de 1967, más conocida como Alexi. Es una cantautora, compositora de muchas canciones en italiano y también en inglés. Se metió con el Eurodance, el pop, el rhythm and blues. Tuvo muchos éxitos en inglés, pero lógicamente tuvo mucho más en italiano. 5 millones de copias vendidas en el mundo. 8 discos de oro, 2 de platino. Alexia está de cumpleaños. Hoy está de cumpleaños Alexia.
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Los New Kids on the Block, please don't go, girl, por favor no te vayas. Hoy está de cumpleaños Sam Smith, cantante, nació en 1992. Ay, está de cumpleaños el padre Diego Jaramillo, el padre que presenta el Minuto de Dios, nacido 1932. Ay, está veterano el padre Diego Jaramillo. La piel que habito, la película de Almodóvar, se estrenó el 19 de mayo del 2011. Y la película París, Texas, de 1984, se estrenó también 19 de mayo de 1984. Natasha Kinski era la protagonista. Hoy está de cumpleaños uno de los integrantes del grupo ZZ Top, el señor Dustin Hill.

armarlo y aprendí. Desde ese momento ya soy capaz de armarlo. Y me envía el video precisamente por si yo quiero aprender. Pero le agradezco mucho. Robinson Velázquez. Voy con mi nieta Violeta para el colegio, rumbo al colegio. A propósito, nunca fui capaz de armar el cubo de Rubik. En una fecha como hoy, en 1984, el grupo ZZ Top entraba a listas norteamericanas con una canción llamada Legs, Piernas, y mostraba lógicamente a una mujer con unas piernas hermosas. Aquí está ZZ Top, que también suena en la ochentera 91.9.

Círculos en la arena, Circle in the Sand con Belinda Carlisle. Son las 7 de la mañana, 51 minutos. En una fecha como hoy arrancó la tele en 1993. Un programa con mucha crítica social. La tele en 1993. Creo que con Martín de Francisco allí metido en la tele. 1981, Sting recibe el premio Ivor por ser el mejor compositor del año. Este fin de semana, pues nos enteramos del fallecimiento de Denise Michael LeCourrier, vocalista y guitarrista de la agrupación Dr. Hook. Inicialmente se llamaban Dr. Hook and the Medicine Show, después Dr. Hook. Había nacido el 13 de junio de 1949 en Union City, en los Estados Unidos. Nos deja muy buena música. Ya fallecieron los dos integrantes, los dos cantantes del Dr. Hook. Y él cantaba esta canción. Ay, ya va a ser solo un recuerdo. Aquí está Sexy Eyes.

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8: En la agenda de Mauricio Pérez, la número 410. Van 139 días del año, faltan 226. Hoy es el día del juego limpio, de no hacerle trampa a los amigos, en los negocios, ni en los juegos. Hoy es el día de médico de familia. Los que tenían un médico de cabecera, los que siempre llamaban cuando pasaba algo con los niños, con los papás. Hoy es el médico de familia. Hoy es el día de la donación de leche materna. Hoy es el día de la torta de chocolate. Hoy es el día de disfrutar del sol. Los que salen al sol y las que salen al sol y se broncean un ratito. Hoy es el día del mercadólogo en Colombia. Hoy es el día del cubo de Rubik. Erno Rubik patentaba y creaba el cubo el 19 de mayo de 1974. Por eso, nuestra pregunta del día de hoy, ¿aprendieron a armar el cubo de Rubik? ¿Lo armaron aunque fuera una sola vez en la vida? ¿Le sacó la piedra, como nosotros decimos? ¿Nunca lo pudieron armar? ¿Sus hijos sí lo armaron, pero ustedes no pudieron? ¿Me quieren contar? Ahí está la línea de WhatsApp, que es el 305-300-7919. Hoy está de cumpleaños una cantante llamada Jasmine Evans, pero conocida como Jazz. Jazz se escribe J-A-Z-Z. Es una cantante inglesa. Nació en Londres. Está cumpliendo 66 años. Llegó al número uno de las listas inglesas con The Only Way Is Up y tuvo tres o cuatro sencillos en los 40 primeros lugares. Jasmine Jazz está de cumpleaños, la misma que canta esta canción. The Only Way Is Up, la única forma es hacia arriba. Feliz cumpleaños a Jazz.

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again. Barbra Streisand, Woman in Love. Son las 8 de la mañana, 10 minutos, 8 de la mañana. Arrancando semana en martes. Semana más cortica. En una fecha como hoy se casan Matthew Broderick, el actor, y Sarah Jessica Parker, actriz también. En el 2008 se casa la hermosa Jessica Alba. Y en el 2012 se casa Mark Zuckerberg, el creador o el dueño de Facebook. En 1998, Cher y Sony tienen su estrella en el Paseo de la Fama. Y en 1962, Mick Jagger es mencionado por primera vez en una revista de música. Dice que tocará un músico, un joven cantante, ese día en horas de la noche. Pero no menciona si bueno, si malo, pero ya por lo menos lo mencionaban en 1962. La Casa de las Dagas Voladoras. Uy, qué buena película, una película oriental. Estrenada 19 de mayo 2004. Y una película animada llamada Vecinos Invasores se estrenó el 19 de mayo del 2006. Tenía que ver con los muñequitos que cobraban como vida y cobraban acción. En una fecha como hoy, se lanza la canción Los Sultanes del Balanceo, The Sultans of Swing. Era el año 1978. Costó 120 libras esterlinas la grabación, aunque un año más tarde se convirtió en un gran éxito. Fue relanzada en enero del 79, pero en mayo del 78 daba a luz esa canción que después se convertiría en un himno de la música, con unas guitarras fabulosas, con la voz de Mark Knopfler y su grupo Dire Straits. Aquí está Sultans of Swing.

MC Michael G and DJ Sven. Holiday Rap. 8 de la mañana, 21 minutos. Bueno, ya prendí mi cámara. Ya estoy conectado en línea con Kik. ¿Qué traigo para el día de hoy? Mi revistica de Calimán. Hace algunos días traje la revista de El Santo, El Enmascarado de Plata. Hoy traigo la de Calimán. Edición número 932, 944, 937, 946, 940. ¿Qué valor tenían las revisticas? Un valor de 250 pesos, aunque veo algunas que valían 300 pesos. Calimán, a diferencia de las revistas del Santo, eran un fotomontaje. Estas no, eran dibujadas completamente. Los colores eran muy ocres también. Calimán, el hombre increíble. Calimán fue una creación mexicana. Muchos creen que fue de la India, aunque el personaje sí era de la India, pero la creación fue mexicana y arrancó como una radionovela. Y después le dieron forma y figura a Calimán. Su eterno amigo se llamó Solín. Calimán y Solín. Aquí en Colombia lo dieron en los años 60. Gaspar Ospina hacía la voz de Calimán. Y lo daban todos los días en horas de la tarde, a eso de las 4:30, 5 de la tarde. Disfrutábamos de las aventuras de Calimán, el hombre increíble. Una mujer era una de las narradoras de Calimán, mientras el hermoso Calimán se desbordaba por las selvas. Aquella figura lo perseguía. Una voz así muy ronca era el narrador de la serie de Calimán. Calimán, el hombre increíble. Por aquí veo que le están haciendo propaganda a Cerveza Águila y también a otra revista llamada Samurai, me imagino de la misma época. Hoy entonces he traído para Kik unas revisticas de Calimán. Son las 8 de la mañana, 23 minutos. Por aquí me escribe Héctor Raúl Puerta. Bueno, me pregunta Héctor Raúl Puerta, dice que nunca pude armar el cubo de Rubik. Luis Fernando Moreno me dice, ¿cuál fue el integrante de ZZ Top que está de cumpleaños? ¿Será que el muerto? Tiene toda la razón, Dustin Hill ya falleció hace algunos años, estaría hoy de Colombia de cumpleaños. Oliver William me dice que recuerda en la tele dos personajes, uno llamado Cerdo y el otro Doña Anciana. Creo que Cerdo ya falleció, creo que ya falleció. Sí. Bueno, hoy está de cumpleaños un cantante inglés llamado Ben Vaupolier Perrot. Su nombre completo, Martin Benedict Vaupolier Perrot, nació el 19 de mayo de 1965, cantante inglés, mejor conocido por ser el vocalista de un grupo llamado Curiosity Killed the Cat, la curiosidad mató al gato. Hoy está cumpliendo 61 años el vocalista de Curiosity Killed the Cat. Ah, el hombre que canta esta canción precisamente, Misfit. ¡Feliz cumpleaños! Para Ben Vaupolier. Misfit, ajá. 8 de la mañana, 24 minutos.

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1: Ocho de la mañana, 35 minutos. A esta hora quiero mandarle un saludo muy especial a Luis Fernando Múnera. A Luis Fernando Múnera Isman. Hoy Múnera Isman Radio está de cumpleaños. Arrancó el 19 de mayo de 1997. Feliz cumpleaños, hombre, tantos años escuchando a Luis Fernando, su narración, su emoción, su pasión por la radio. A él y a todo el equipo humano de Múnera Isman Radio, a todos los que han pasado en los diferentes programas, a ellos un saludo muy especial. Y a Luis Fernando, lógicamente, en la cabeza de su empresa, a sus hermanos y a todos los que tengan que ver con Múnera Isman Radio, que hoy está de cumpleaños. En una fecha como hoy se estrenó la película El Piano, 19 de mayo de 1993. Y otra muy buena, llamada El Código Da Vinci, se estrenó en el 2006, en una fecha como hoy. A esta hora les acompaña Mauricio Pérez. Invitación. Ya apagué la cámara por el momento. Mañana volveré otro ratico a estar con ustedes, a traerles algunos objetos retro. Invitación para que acompañen a don Carlos Alberto Río López, el Kafka de la radio, de 5 a 7, a John Jairo Muñoz, Johnny, a JJ, con sus complacencias. Ese programa de música a la carta es muy bueno. Ustedes les piden sus canciones favoritas y él se las busca hasta que las encuentre. Y Checho Cano nos mete en el túnel del tiempo a las 10 de la mañana. En una fecha como hoy, en 1966, entraba a lista de Inglaterra el grupo de los Rolling Stones. ¿Con cuál canción? Con esta, Paint in Black. Nueva entrada, listas de Inglaterra, 1966.

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Aférrate a las noches. Hold on to the night. Fernando y Diana ya se reportan, como todos los días. Roberto me dice, ni con manual, ni con instrucciones, ni con videos. Nunca pude armar el cubo de Rubik. Adriana Gudelo me dice, yo no pude, pero mi sobrino se tomaba segundos o se toma segundos armando los cubos. Luis Fernando Lucho me dice, Mauricio, en Colombia creo que es el 27 de enero el día oficial de la torta de chocolate. De pronto en Estados Unidos hoy se celebra el día de la torta. Yo creo que también es en Estados Unidos. Es que en Estados Unidos celebran absolutamente todo. Que el día del tenis sin amarrar, que el día de la muela larga, que el día del pelo despeinado. Bueno, celebran absolutamente todo. Yo creo de pronto también que es en los Estados Unidos. Pero lo mencionamos porque las tortas negras son muy, muy deliciosas. Luis Fernando me dice, yo no soy de los que escribo todos los días, pero hoy voy a escribir. Luis Fernando, Lucho, mil gracias, hombre, por tomarse el tiempo de escribir, de mandarnos una notica. Hoy está de cumpleaños la hermosa Cecilia Boloco. Cecilia fue Miss Universo por allá en 1987, representante de Chile. También participó muchas veces en la Teletón en Chile, en Viña del Mar, en las transmisiones. Hoy estaría de cumpleaños para mí uno de los mejores humoristas de todos los tiempos, el señor Ever Castro. Garganta como la mía y pensar que estuve. Las voces que hacía Ever Castro, los personajes que tenía. Era Montecristo y después inmediatamente lo pegaban con Ever Castro, el show de Ever Castro. Uruguayo, nacido en 1926, 19 de mayo. Joey Ramón, lógicamente de la familia y del grupo de Ramones, ya fallecido, había nacido 19 de mayo de 1951. Y en una fecha como hoy, yo creo que Madonna tuvo uno de sus últimos número uno en los Estados Unidos. El 19 de mayo de 1990 tenía esta muy buena canción que llegó hasta la primera posición de la revista Billboard. Moda Vogue, número uno, 1990.

con Laid Back. 8:54 a.m. En 1976, Keith Richards estrella su auto. Se quedó dormido manejando. ¡Ay, qué miedo! Eso fue en Inglaterra. Y llegó la policía, lógicamente, a reanimarlo, a despertarlo. Pero encontró cocaína y marihuana en el automóvil. Es decir, que vino la suspensión de la licencia y tuvo que pagar una cantidad de plata. Keith Richards, 1976. 1975, en una fecha como Eagles, lanza One of These Nights. ¡Ah! Una de sus mejores canciones. Y en 1973, Paul Simon publica Kodachrome, así se llamaba la canción. Pero esa canción no pudo ser lanzada en Inglaterra. ¿Por qué? Porque la BBC de Londres no incluía canciones con títulos comerciales. Kodachrome, no sé si tenía que ver con fotografía o algún producto, pero ellos no incluyeron esa canción porque tenía un nombre comercial. Entonces la canción, dijeron, ay, bobada, si no la va a sonar ni siquiera la BBC, ¿qué vamos a hacer? Bueno, este fin de semana nos enteramos del fallecimiento del vocalista de la agrupación Doctor Who. Se nos fue Dennis Locorriere a los 76 años. Sus riñones no aguantaron más, literalmente, una falla renal. Hombre, y recordando Doctor Who, se nos fue el hombre que cantaba esta canción. Compartiendo la noche juntos, sharing the night together.

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El tema principal de la película Brillantina. Frankie Valli. Son las 9 de la mañana, 5 minutos. Es la edición número 410 de la agenda. En el año corren 139 días, faltan 226. Hoy es el día del juego limpio, señores, sin trampas. Hoy es el día del médico de la familia. Algunas familias se acostumbraba a tener un médico de cabecera que visitaba al papá, a la mamá, a los niños. Hoy es el día de la donación de leche materna. Hoy es el día de disfrutar el sol, aunque no veo una mañana soleada. Está iluminada, mas no veo el sol brillar en Medellín. Hoy es el día de los que salen a broncearse. Hoy es el día de la torta de chocolate. El mercadólogo en Colombia celebra hoy su día. En una fecha como hoy, en 1743, Jean-Pierre Crispin presenta el primer termómetro con grados centígrados. Antes era en grados Fahrenheit, pero en grados centígrados. En 1909 llega el primer ballet ruso a Europa, específicamente a Francia. En 1975, Elton John lanza el álbum de Captain Fantastic, el Capitán Fantástico. En 1986, Peter Gabriel llega al top 5 de los Estados Unidos con el álbum So. Hombre, ¿qué pasó con la película de Michael Jackson este fin de semana en los Estados Unidos? Pues le fue muy bien. Volvió a subir al número uno. Increíble. La película había ya perdido la primera posición y ha retornado al primer puesto de audiencia en los Estados Unidos. Ha recaudado a nivel mundial 7.6 billones de dólares. 7.6 millones de dólares. ¿Cómo van las cosas? Va a alcanzar a recaudar $1 billón. 7.6 millones de dólares. Y saben que este sábado fue el mejor día de todo lo que lleva. Creo que lleva 27 días la película. Y como dato curioso, este sábado fue el día con mejor audiencia en los teatros. Si no la han visto, se la recomendamos. Vayan a ver El Rey. No vayan a ver los diálogos más profundos del mundo, ni los trucos, ni los efectos. Van únicamente a ver un tributo a El Rey del Pop. Hombre, y hablando del Rey del Pop, en una fecha como hoy, sale de las listas Thriller. Estuvo 2 años y medio en lista norteamericana. Eso es una barbaridad. La canción Thriller estuvo en los 100 primeros lugares 2 años y medio. Y el álbum estuvo 80 semanas en el top 10. Veamos. Y en una fecha como hoy, el álbum número 1 en Inglaterra en 1979 era Boulevard de ABBA. Y ese álbum, lógicamente, traía esta canción, Boulevard, que la escuchamos a las 9 de la mañana, 8 minutos.

El jefe. Dancing in the dark. 9 de la mañana, 16 minutos. Gracias a Dios es viernes. No, no es que sea viernes, sino el programa Gracias a Dios es viernes arrancaba el 19 de mayo de 1978. El cubo de Rubik se patentaba en 1974. La tele arrancaba en 1993. El código Da Vinci, la película, se estrenaba 19 de mayo de 2006. El piano se estrenaba en 1993. De la película Star Wars, Amenaza Fantasma, se estrenaba el 19 de mayo de 1999. Y Dos Pícaros con Suerte, una película con Burt Reynolds y Sally Field, se estrenaba 19 de mayo de 1997. Mauricio Pérez les acompaña a esta hora. Déjenme mandar un saludo a Diego Cano, conductor de aplicaciones. Hombre, ya todos los conductores, los de buses, los de busetas, los de camiones, los de volquetas, los que nos escuchan permanentemente, los que manejan buses. Mucha gente se sube a un bus. ¡Ay, Mauricio! Me escriben. Está escuchando el conductor La Ochentera. Mirá, saludalo. Me queda como complicado saludarlos a todos, pero generalizo el saludo y a ellos les mando un abrazo muy especial. En una fecha como hoy, en 1984, entraba a listas norteamericanas esta canción llamada Magia, Magic, con The Cars, 19 de mayo de 1984.

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de Rembrandt. Son las 9 de la mañana, 26 minutos. En el 2007, un hombre dice que tiene un garaje lleno de objetos de Michael Jackson y que los va a sacar a la venta. Los abogados de Michael Jackson se comunican con él. Le dice, un momentico, veamos a ver qué objetos son, por qué los tiene, cómo los adquirió. Y se bloquea literalmente la venta de objetos. Ahora se supone que algunos cantantes obtuvieron objetos de Michael Jackson. Es más, algunos lo prestaron para la película de Michael Jackson, que este fin de semana, como lo dije, recauda 706.7 millones de dólares. Va muy bien la taquilla de Michael Jackson. 1984, el álbum número uno se llama Legend, con Bob Marley and the Wailers. Estuvo 12 semanas en el número uno y estuvo en un total de 720 semanas en listas europeas, inglesas, para ser más preciso. ¿Qué canciones entraban a listas en 1966? Paint It Black de Rolling Stone. 1984, ZZ Top con Lex. 1984, Magic de The Cars. 1984, Eddie Grant con Romance in the Stone. Y en 1984, Tina Turner con What's Love Got to Do With It. Hombre, ¿será que sí leí los últimos que me escribieron? Alex Barbas me dice que ¿qué hay de la salud de Bonnie Tyler? Bueno, estaba buscando y no hay ninguna noticia de última hora. José Darío Ruiz nos felicita por el programa. John Cardona me felicita por la revistica de Calimán. ¡Ah! José Darío Ruiz me molesta, me dice, Mauricio, hiciste una voz así que sonaba como a la voz de Petete, no a la voz de Calimán. Tiene toda la razón. Por aquí me felicita por las revisticas de Calimán que traje el día de hoy. Nancy Díaz me dice, nunca pude con el cubo de Rubik. Nunca. Yo sé que hay mucha gente, y yo me incluyo en la lista. Nunca pude armar ni una sola vez el cubo de Rubik. No lo alcancé a armar. Le di muchas vueltas. Yo dije, pero es que si tanta gente lo hace en el mundo, yo por qué no. Y me incluyo en la lista de el no. En una fecha como hoy, el álbum número uno en Inglaterra es el álbum Breakfast in America. Es decir, Supertramp era número uno en una fecha como hoy. Con el álbum Breakfast in America. Y en ese álbum estaba esta canción. Desayuno en los Estados Unidos, 1979.

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Hombre, cumpleaños, que hay muchos que se me quedan el día de hoy. Mauricio Molano, comentarista deportivo, está de cumpleaños, trabaja con Caracol, nacido en 1981. Darly Ramírez, Canela, ve, Canela, integrante del equipo de Munera Eastman, que precisamente hoy Munera Eastman Radio está de cumpleaños. Darío Franchitti, corredor de Indy, nació en 1973. Marcos Witt, cantante de música cristiana, este es norteamericano, nacido en 1962. La cantante y actriz Grace Jones está de cumpleaños, nació en Jamaica, la recordamos en la película A View to a Kill y Conan, esa morena de piel de ébano, nacida en 1948. El luchador André el Gigante estaría de cumpleaños, ya fallecido. Y por último, Pete Townshend, del grupo The Who, está de cumpleaños el día de hoy. En 1990 entraba a listas inglesas Depeche Mode con Policy of Truth.

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Háblame sucio. Hoy la pregunta del día tiene que ver con el cubo de Rubik. ¿Aprendieron a armar el cubo de Rubik? ¿Nunca lo pudieron armar? ¿Sus hijos sí aprendieron muy rápido? ¿Encontraron ustedes algún video en internet que los ayudaba a armar el cubo? ¿Le sacó la piedra? ¿Lo tiraron por allá lejos? ¿O armaron todos los cubos de Rubik, hasta de muchas caras? Ahora hay una nueva generación que no se tiene un chip mucho más adelantado y creo que lo arman. Bueno, este fin de semana recibimos esa noticia triste que falleció Dennis Michael LeCourrier, el vocalista de la agrupación Doctor Who. Había nacido el 13 de junio de 1949 en Union City, New Jersey, en los Estados Unidos. Fue vocalista del grupo de Doctor Who and the Medicine Show desde 1968 hasta 1985. Solo tuvo un hijo, lo llamó Jesse James LeCourrier. Ah, pero qué buena música. Yo creo que Sexy Eyes es que tuvo por ahí 4 o 5 canciones muy buenas. Y tuvo una que hablaba de cuando estás enamorado de una mujer hermosa, es muy complicado porque todo el mundo te la mira. Ay, se nos fue el hombre que cantaba esta canción. 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

Hoy es el día del juego limpio, señores. Hoy es el día de la donación de leche materna. Hoy es el día de disfrutar el sol, aunque no veo solcito. Hoy aquí no. El día del bronceo. Hoy es el día del mercadólogo en Colombia. Estamos llegando al final de otra edición de la agenda de Mauricio Pérez. Juan Carlos Jaramillo Agudelo nos saluda por aquí, nos escribe Alejandro Warren. Me dice, con mucha dificultad, dos veces lo llené. Es decir, armé el cubo de Rubik. Germali Gutiérrez nos manda un saludito. Irina, uy, qué nombre tan bonito. Irina nos manda saludos. Diego León Puerta nos manda saludos. Alonso Gaviria me dice, tengo que confesarlo, hice trampa. Desarmaba el cubo y lo armaba nuevamente. Pero las piezas que me quedaran, y le decía a la gente que había armado el cubo de Rubik. Ah, no, ese truquito de quitarle las piezas. Estamos llegando al final. La invitación es para mañana a las 6:30 de la mañana. Hay un nuevo integrante en el equipo de La Ochentera, pero yo no soy el que lo voy a presentar ni lo voy a decir. Pero esta semana tendremos ya nuevo integrante en el equipo. Ya está por aquí, hombre. Saludo, Mario. Bueno, en una fecha como hoy, en el 2010, la revista Absolute Classic Rock saca una lista de los himnos. Según sus lectores, porque era una revista, el himno del rock de todos los tiempos fue este: Escalera al Cielo. Según la revista Absolute Classic Rock del 2010, este es el clásico de clásicos. Con eso les digo, resto de mañana muy feliz. Gracias por su compañía. Nos escuchamos mañana a las 6:30. Chao. Escalera al Cielo.

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November Rain. Guns N' Roses, una canción que no importa la época, sea lluvia, sol, siempre va a sonar fascinante. Connors casi en su presencia con este y con todas sus canciones que siempre estarán presentes en la parrilla de la programación de esta emisora llamada 91.9 FM, la ochentera Medellín. Soy Checho Cano y estoy aquí sentado en esta consola con la motivación de acompañarlos y que ustedes también sean esa compañía, esa sociedad, esa parte mutua donde podemos converger y encontrarnos en la música, en las canciones, en los recuerdos y por supuesto la historia que tienen estas maravillosas canciones que hacen parte de Regreso.

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Lights Go Down. Escuchábamos a Europe, su gran éxito de 1986, llamado Carrie, aquí en 91.9 FM La Ochentera. Estamos llevándoles más música de Regreso al Futuro.

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Remember You, Skid Row, 91.9 FM, La Ochentera, Medellín. Soy Checho Cano, acompañándoles en esta edición de Regreso al Futuro, con más música. Mientras disfrutamos de este gran éxito de John Warwick, año 1981, su Heartbreaker. Más adelante, Tina Turner, Chaka Khan, The Cars y Aerosmith, aquí en La Ochentera, 91.9.

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Tina Turner, What's Love Got To Do With It? Ahora que encontramos el amor, ¿qué haremos con él? Gran éxito del año 1984, una canción también con mucha historia. Si se habla de resiliencia y de tener la actitud para sacar un proyecto de vida y profesional adelante, pues podemos entender un poco más la historia de esta gran cantante y compositora, esta mujer llamada Tina Turner, que nos deja un legado musical increíble y una historia de vida también, todavía más veraz y de más, digámoslo en este sentido, de más trascendencia por todo lo que tuvo que vivir en su infancia, en su adolescencia, en su matrimonio y en su vida. Ahí está la canción, un gran éxito que disfrutamos, canciones que tienen historia, personas que dejan huella y por supuesto, viaje en el tiempo que nos lleva a rememorar todos estos momentos. Aquí está Chaka Khan con su I Feel For You en la ochentera.

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0: Aquí le damos más vida a los clásicos. Es 91.9 FM, la ochentera Medellín. Una emisora de Todelar, la dirige Checho Cano. La conduce John Jairo Muñoz a partir de este momento y hasta las 5 de la tarde. A partir de este momento, 1 de la tarde, 6 minutos en Colombia. Y bueno, y comenzamos la semana laboralmente hablando. Hoy martes 19 de mayo. Comenzamos entonces a atender a nuestros oyentes, a nuestros queridos oyentes. Vamos a hacer buena programación hoy, ¿cierto? A través del 305-3007-919. Comenzamos con un tocayo. Buenas tardes, John Jairo Montoya, ¿cómo estás? ¿Qué vamos a escuchar a esta hora en Música a la Carta?
1: Totica, muy buenas tardes. Saludos y bendiciones en este inicio de semana. Me va a programar, por favor, en Música a la Carta, Gloria, de Laura Branigan. Gracias y bendiciones y feliz resto de tarde para todos.
0: Gracias, tocayo. Por supuesto, aquí está esta buena canción de Gloria de Laura Branigan.

Cacho, buenas tardes, tan amable. Un saludo para todos mis compañeros de la Lobería El Siso. Y Javesita Navarro me coloca un tema que se llama X. Me gusta que suene bien duro. Yo le pague. Bendiciones para todos.

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1: Música a la carta, edición de hoy martes. Martes 19 de mayo. Ordenen a través del 305-3007-919, como lo hizo Guillermo. Con esa canción de Kiss del año 1983, I Love It Loud, me encanta que suene fuerte, bien duro. 305-300-7919, John Freddy, buenas tardes.
2: Jotica, muy buenas tardes, mi hermano. Te saludo desde por acá, de mi lugar de trabajo en el municipio de La Estrella. Sintonizado con La Ochentera siempre. Jotica, pronto imita si se puede. Little Lies, de Floyd Womack. Muchas gracias. Feliz tarde, Jotica.
1: Con mucho gusto, John Freddy. Aquí está esta buena canción de Fleetwood Mac. Vocaliza Christine McVie. Little Lies, mentirillas.

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4: Ya lo saben entonces, la gran fiesta futbolera en La Pampa, Parrilla Argentina. Alejandro Ortiz, buenas tardes. ¿Qué vas a ordenar aquí en Música La Carta?
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6: Jota, muy buenos días, muy buenas tardes ya. Excelente la emisora, excelente la programación. Para Música La Carta, para pedirte un tema de Scorpions. Una baladita de las de Scorpions bien sabrosita.
4: Gracias, Alejandro. Seleccioné esta, que hace rato no la escucho. When the smoke is going down, cuando la niebla, cuando el humo baja. Scorpions, en Música La Carta, ordenen. Vamos hasta las 5 de la tarde.

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2: Era la canción Running with the Night, corriendo con la noche, el tema de Lionel Richie, de su exitosísimo.

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1: Saludo para William Jiménez, que ordenó Shape of My Heart. Canción de Sting. Edición de hoy martes de Música La Carta por 91.9 FM, La Ochentera. Gustavo Foronda, buenas tardes. ¿Cómo estás? ¿Qué vas a ordenar a esta hora, Gustavo?
2: ¿Qué más, JJ? ¿Cómo va todo? Le habla Gustavo Foronda. Un saludo para todos los oyentes. Hombre, le quería pedir un temita de Billy Joel, de Stranger. Muchas gracias.
1: Esta canción le da título a un álbum de por allá en 1977 de Billy Joel, que contiene la canción Just the Way You Are, She's Always a Woman, The Stranger. La ordena Gustavo Foronda.

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1: Colóquenme entonces Flash de Prendegan. Gracias.

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1: Música a la carta. She's So Fresh. Era una canción de Cool and the Gang. La ordenó Gerardo. Buenas tardes, César Restrepo. ¿Qué vas a ordenar? ¿Dónde estás?
2: Hola, la ochentera de Medallo. Les saluda César Restrepo desde Atlanta, Estados Unidos, para aportar al excelente programa en un día tan espectacular. Si me pueden complacer con un tema de Slash. Se llama My Uma. Dios mío. Muchas gracias. Saludos a todos. Un abrazo allá en Medallo.
1: Dios mío, my oh my. Con mucho gusto, César, aquí está Slave.

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14: Chantera, buenas tardes. Es al Álvaro Arango, de Inicio de Trabajo. Quisiera escuchar la canción Do You Know Her, de Causa en Efecto. Muchas gracias, buenas tardes a todos.

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0: Aquí le damos más vida a los clásicos. Es 91.9 La Ochentera Medellín. Estamos en Música a la Carta. Con la música que ustedes ordenan a través del 305-300-7919. Hasta las 5 de la tarde y a las 5, como siempre, Carlos Alberto Ríos estará con la cápsula. Y mañana miércoles, ya mañana se parte la semana, imagínense ustedes, estamos comenzando y ya mañana es la mitad de la semana. Mañana miércoles, a las 6:30 de la mañana, Mauricio Pérez estará con la agenda. A las 10, Checho Cano de Regreso al Futuro. Y a esta hora, John Jairo Muñoz acompañándolos con la música que ustedes ordenan a través del 305-300-7919. Háganlo, si no se han agregado, háganlo. 305-300-7919. Un saludo para Juan Fernando Mejía, el Chusco, que ordena esta Jukebox Hero Foreigner.

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2: Yeyey, buenas tardes. Espero se encuentren muy bien. Un saludo para usted y todos los ochenteros. Yeyey, hoy me gustaría ordenar en música a la carta Mundo Ordinario de Durán Durán. Muchas gracias y feliz tarde.

0: Salud para Juan Esteban Giraldo, que ordenó esta de Duran Duran, Ordinary World.
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0: Estamos en Música a la Carta. Un saludo para Edward Castañeda desde Los Ángeles, California, Estados Unidos. Ordena esta canción de Scorpions. Es un tema incluido en el octavo álbum de la banda alemana, Blackout. No One Like You, Ninguna Como Tú. Música a la Carta. Ordenen, vamos hasta las 5 de la tarde. Es La Ochentera, Medellín, Colombia.

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1: Un saludo para Lina. Lina Duque ordenó esa canción que acabamos de escuchar con Pink Floyd, Constantly Numb. Estamos en Música a la Carta, edición de hoy martes. Para que sigan ordenando a través del 305-300-7919. Saludo para Lorena, que ordena esta de Glenn Frey. You belong to the city, perteneces a la ciudad. 305-300-7919. Música a la carta. La Ochentera, Medellín.

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0: es una canción de Kenny Loggins, Heart to Heart, de corazón a corazón. Saludo para Clara Henao, que la ordenó. Aquí en Música La Carta.
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2: Hola JJ, ¿cómo estás? Soy Sebastián Hernández del barrio Florencia. Me puedes complacer con María Magdalena de Sandra. Saludos para todos, que tengan una feliz tarde. Y escuches La Ochentera siempre.
0: Sebastián Hernández, barrio Florencia, aquí en la ciudad de Medellín, ordena esta canción interpretada por una artista alemana llamada Sandra, de los 80, María Magdalena.

0: Part-time lover, amante de medio tiempo. Dice nuestro amigo Jairo Andrés, que la ordenó, que dice que la canción de los infieles. Stevie Wonder.
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doble dosis de la música. Dos canciones interpretadas por un solo artista. Las canciones son Boys Don't Cry de The Cure, que la ordena Samadi Urrego. Y posteriormente tendremos Love Song, canción de amor. Esta canción de Boys Don't Cry es una canción del año 1979 que está incluida, bueno, mejor dicho, que le da título a la primera compilación de grandes éxitos de The Cure. La canción es del año 1979. Y posteriormente tendremos Love Song, canción de amor. Una canción de 10 años después, 1989. Love Song, la ordena Diana desde New Jersey. Doble dosis de la música. En Música a la Carta por 91.9 FM, la ochentera con The Cure.

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1: Hola, buenas tardes, parceros de la ochentera, aquí es de Tunja. Una canción, por favor, de Jimmy Jamison, I Am Always Here, por favor, gracias.

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6: Hola, soy Ignacio Caraballo. ¿Me podrían poner Manite? Gracias, chao.

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1: Aquí le damos más vida a los clásicos. Es 91.9 FM, La Ochentera. Estamos en Música a la Carta. Ustedes ordenan a través del 305-300-7919. Vamos hasta las 5 de la tarde y a las 5, Carlos Alberto Ríos con la cápsula. Mañana miércoles, 6:30 de la mañana, Mauricio Pérez tiene la agenda. 10 de la mañana, De Regreso al Futuro con Checho Cano, y a esta hora John Jairo Muñoz acompañándolos en Música a la Carta. Sigan ordenando a través del 305-300-7919. Si no te has agregado, hazlo para que puedas ordenar. Te lo repito, 305-300-7919. Un saludo para Ignacio Caraballo, que ordenó la canción con la cual comenzábamos ya la tercera hora de Música a la Carta, edición de hoy martes. La canción Man Eater. Enviamos un saludo a John Sánchez desde la ciudad de Cali, en el Valle del Cauca, que ordena una de las primeras canciones de Madonna, el tema Everybody. Fue el debut oficial como solista de Madonna en el año 1982. La canción surgió en la escena de clubes de Nueva York, especialmente en el Dansteria, donde Madonna promovió personalmente el demo. Es pura fiesta y empoderamiento a través del baile. La canción se promovió en los clubes y empezó a sonar tan bueno que, bueno, algunas emisoras siguieron la programación. De listas no se hablaba en ese momento, porque era una artista totalmente desconocida, sin mucho respaldo de sellos disqueros. Pero bueno, ese fue el gran comienzo de Madonna, año 1982, hace ya 44 años. Con mucho gusto para John.

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2: JJ, para pedirte Team Information Society, piénsalo. Gracias, JJ, aquí descansando hoy en el día de Pico y Placa.

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4: Música a la carta. Pasaba Jody Watley con Looking for a New Love, buscando un nuevo amor. Un saludo para Juan Carlos Jaramillo, que la ordenó aquí a través del 305-300-7919. Música a la carta, edición de hoy martes. Hola, Adveiro, buenas tardes. ¿Qué vas a ordenar a esta hora?
5: JJ, bueno, que aprovechando el día, que es un poquito fresco, hermano, para trabajar. Y hágame un favor, para escuchar un tema de Fleetwood Mac, de SB Wonders. Feliz tarde, mijo.
4: Gracias, Adveiro. Esta es una canción incluida en el álbum número 14 de la banda Fleetwood Mac. Del año 1987, este álbum Tango in the Night contiene los éxitos Big Love, Little Lies y Seven Wonders, vocalizado por Stevie Nicks. Alcanzó el lugar número 19 en el listado Hot 100 de Billboard. Con mucho gusto para Adveiro. 7 maravillas, Seven Wonders, Fleetwood Mac en Música a la Carta.

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1: ¿Cómo vas? Aquí hables desde el barrio Antioquia. ¿Cómo vas, pues? Tengan un excelente día todos, bastante. Para si me puedes complacer con Fede John Michael. Tengan una excelente tarde.

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1: Música a la carta, era la canción Faith. Tengo que tener fe, I gotta have faith, de George Michael. Un saludo para Alex Álvarez, desde el barrio Antioquia, aquí en la ciudad de Medellín, que lo ordenó. Hola Andrés Agudelo, buenas tardes.
2: Con Brian.

0: Agudelo con Brian Adams, Rod Stewart y Sting.
1: Andrés Agudelo se refiere a la canción All for Love de Brian Adams, Rod Stewart y Sting, una canción del año 1993 que hizo parte de la banda sonora de la película Los Tres Mosqueteros, el tema All for Love. Música a la carta. Edición de hoy martes, ordenen.

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1: Un saludo para Luis desde el barrio La América, aquí en la ciudad de Medellín, que ordenó Promises, Promises. Promesas, promesas, con Naked Eyes. Edición de hoy martes de Música La Carta por 91.9 FM, La Ochentera, Medellín. Juan Guillermo Sánchez, buenas tardes. ¿Qué vas a ordenar a esta hora?
2: JJ, muy buenas tardes. JJ, un temita de Christopher Cross. Alguna de las baladitas de él, por favor. Dios lo bendiga.
1: Christopher Cross, Juan Guillermo Sánchez. Creo que la canción más importante de Christopher Cross... Bueno, tuvo unas 5 canciones muy destacadas, pero a esta le fue bien porque además de haber sido número 1 en Billboard, se ganó el Oscar a la canción original en la 54ª edición de los premios de la Academia en 1982. También ganó el Golden Globe a Mejor Canción Original en ese mismo año. Fue número 1 en Billboard. Fue una canción escrita por Burt Bacharach y Carol Bayer Seger para la película Arthur, The Millionaire, Arturo, el millonario. Aquí está Christopher Cross, Best That You Can Do. Con mucho gusto, Juan Guillermo Sánchez. Ordenaste a Christopher Cross y aquí está una de sus mejores.

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0: Un saludo para Alejandro, que ordenó la canción Life is Life. Vivir es vivir, de Opus. Y un saludo para Mariluz, que ordenó esta de Steelheart. She's gone, ella se fue. Esto es Música a la Carta, edición de hoy martes. Ordenen, vamos hasta las 5 de la tarde. 305-300-7919.

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2: Hola, muy buenas tardes. Ana Malme me colabora con dos canciones de T4 Fears: Everybody Wants to Rule the World y Show.

0: Es el dúo Tears for Fears y la canción Everybody Wants to Rule the World. Todos quieren gobernar el mundo. Bueno, esta canción la ordenó Freddy Restrepo. Él ordenó dos de Tears for Fears. Esta y Shout, pero bueno, vamos a ver si nos alcanza el tiempo, Freddy, porque nos queda solamente una hora de programa. Si nos alcanza el tiempo, te pasaremos Shout.
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15: Hola, ¿qué tal? Buenas tardes. Gustavo Calle reportando sintonía desde Río Negro. Mi amigo, saludame por favor al viejo Antonio Mejía, que la buena que está aquí oleando conmigo. ¿Será que me puedes programar por favor Betsa Burning de Midnight Oil? Te agradezco mucho. Feliz día a todos los ochenteros.

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1: Aquí le damos más vida a los clásicos, es 91.9, La Ochentera Medellín. Estamos en Música a la Carta y entramos a la última hora de la edición de hoy, martes. Ya esta semana parece que hubiera tendencia a cambiar el clima, ¿no? Porque ha estado muy nublado hoy, aunque no ha caído lluvia todavía por este sector en la ciudad de Medellín. Vamos hasta las 5 de la tarde y recuerden que a las 5 viene Carlos Alberto Ríos para presentarles la cápsula de los grandes clásicos. Y mañana 6:30 de la mañana, mañana miércoles con Mauricio Pérez, la agenda, y a las 10 de Regreso al Futuro con Checho Cano. Y a esta hora John Jairo Muñoz atendiendo sus órdenes a través del 305-300-7919 de Música a la Carta. The Beds Are Burning, las camas están ardiendo, la ordenó Gustavo Calle desde Río Negro, al oriente de Medellín. Y continuamos, Leonardo, buenas tardes.
2: Jota, buenas tardes, ochenteros, feliz tarde para todos. Quería solicitar una canción de Stevie Wonder, que se llama Superstition, gracias.
1: Esa canción es de los años 70. Superstition, Stevie Wonder, en Música a la Carta, con mucho gusto. Para Leonardo.

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1: Buenas tardes a todos, soy Liliana Velázquez, los saludo desde Medellín. Para solicitar, por favor, Supersticious de Europe. Gracias.

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1: Bueno, dos canciones con títulos muy parecidos. Superstition, termina en N, Superstition, de Stevie Wonder, de los 70 la ordenó Leonardo. Y de los 80, la canción Superstitious, termina en S, de Europe, la ordenó Liliana Velázquez, aquí en Música La Carta. 305-300-7919. Vamos con Lina María, buenas tardes, ¿cómo estás?
2: Hola, muy buenas tardes, ¿cómo están? Un saludo especial para todos los ochenteros. Gracias por esta espectacular programación. ¿Me puedes poner tan amable Broken Wings?
1: Claro que sí, Lina María Saldarriaga. La ordenaste en Música La Carta a través del 305-300-7919. Es Broken Wings, Mr.

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4: ¿Qué hubo, pana? ¿Cómo estamos? Te saludo atentamente desde la ciudad de Ipiales. ¿Qué te parece colocar un temita de Depeche Mode? Disfruta del silencio. O Enjoy Obsidence.

0: canción es de Depeche Mode, Enjoy the Silence, disfruta el silencio. La ordenó Jorge Andrés Rivas desde Ipiales, del departamento de Nariño, allá en el sur, en los límites con Ecuador.
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0: Música a la carta de hoy martes. Un saludo para César Álvarez, que ordena esta de Chicago Look Away. Mira.

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0: Everyone's a winner. Cada uno es un ganador. La canción es de Hot Chocolate. Un saludo para Marta Rodríguez Ríos, que la ordenó aquí en Música La Carta.
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0: Música La Carta, edición de hoy martes. Un saludo para José Avendaño, que ordena esta de Philip Bailey, Phil Collins, Easy Lover, Amante Descomplicada.

0: She's an Easy Lover. Bueno, la traducción que conocimos desde un principio es amante descomplicada. Algo tiene que ver la traducción con Easy Lover. Canción de Philip Bailey, Phil Collins. Es de 1984 del álbum Chinese Wall de Philip Bailey. Se trata de un aviso o advertencia sobre una mujer seductora, atractiva y fácil de conquistar, pero que es emocionalmente peligrosa porque no se compromete y termina rompiendo corazones. La letra describe a una mujer que es muy encantadora y fácil de amar. Te atrapa rápidamente, te roba el corazón sin que te des cuenta. Juega con los sentimientos, engaña y se va. No se deja atrapar ni cambiar. No se trata de una amante fácil en el sentido sexual literal, aunque tiene connotaciones, sino de una persona imposible de retener. Una jugadora emocional que pasa de una relación a otra sin comprometerse. Es un clásico consejo de un amigo a otro amigo. Mejor olvídate de ella. Te va a hacer sufrir. Easy Lover, Philip Bailey. Philip Bailey, Phil Collins. En Música a la Carta.
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0: Un saludo para Kate que ordena. Yeah, baby. Crazy de Aerosmith.

Buenas tardes, amigos de La Ochentera. Los saludo a José Durán desde el barrio 12 de Octubre para solicitar la canción Valerie de Steve Winwood. Muchas gracias y feliz tarde.

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1: 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Es 91.9 FM La Ochentera Medellín. La Ochentera es de Todelar, la dirige Checho Cano, la condujo John Jairo Muñoz hasta este momento. Lo más importante, la programaron ustedes, se me quedaron una buena cantidad de canciones que me habría gustado mucho poderlas haber escuchado. Pero el tiempo se acabó. Ya viene Carlos Alberto Ríos y mañana los esperamos nuevamente en Música La Carta. Gracias por tan buena programación que hicieron hoy. Cerramos

0: Bueno, hemos seleccionado esta que ordenó Alonso. Alonso, ¿cuál es la canción para cerrar Música a la Carta de hoy?
1: Entonces esta que dice, el coro dice Telephone Lines, que dice Hello, how are you? Churua, churua, hi, Telephone Lines.
0: Hello, how are you? Are you feeling all right? Hasta ahí llegué yo también. Alonso, con mucho gusto, aquí está Electric Light Orchestra, Telephone Lines.

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6: Sí, sí, señores, sí, sí, señoras, claro, este es un buen momento, pues aquí, en 91.9 La Ochentera de Todelar, comienza la mejor cápsula de los clásicos. Por eso les saluda a partir de este momento, Carlos Alberto Ríos, y en las próximas dos horas vamos a vivir una experiencia inolvidable de buenos recuerdos. Bueno, y voy a comenzar con esta canción, que en un principio la compañía discográfica no quería apoyar. Fue tal el asunto, que como no querían gastar mucho dinero en ella, Paula Abdul tuvo que grabar sus voces en una ducha y en condiciones paupérrimas. De hecho, ese proceso fue tan tenso que los productores llegaron a esconder las cintas masterizadas en el baño del estudio para que ningún ejecutivo de la compañía entrara y las borrara antes de que estuvieran terminadas. Me hubiera gustado verle la cara a esos señores que no querían apoyarla en el momento en que este tema fue número uno, Straight Up.

0: Billy Joel escribió esta canción a principios de los 70 como un regalo de amor puro para su primera esposa y manager, Elizabeth Weber. She's Got Away.
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0: 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Y el proceso de creación del álbum que abrió el siguiente sencillo coincidió con un momento muy oscuro y privado de Boy George. Fue exactamente durante esas sesiones de composición cuando el cantante comenzó a consumir cocaína y heroína de forma habitual para lidiar con la presión de la fama y su tormentosa y secreta relación con el baterista de la banda, John Moss. Les hablo del álbum Waking Up with a House on Fire y The War Song.

0: Una noche, mientras dormían preocupados por cómo pagar las cuentas, los esposos John Smith y Valerie Day recibieron una llamada de madrugada desde Europa. Era un conocido de la industria avisándoles que su canción era el tema número uno de las discotecas de los Países Bajos y Alemania. Bueno, esto abrió las puertas para que esta canción, que en un principio fue rechazada en Estados Unidos, consiguiera ser uno de los grandes éxitos de quienes nosotros conocemos como New Shoes.
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0: Y la cápsula nos llevó a finales de 1974 a una pequeña cabaña en la isla de Guadalupe, en el Caribe, y en un momento en el que Peter Frampton se sentó con su guitarra acústica bajo una palmera, y en un destello de inspiración que duró apenas 20 minutos, compuso la melodía y la letra de este su éxito, Show Me the Way.

0: El compositor de esta canción no fue cualquiera, sino Robert Matt Lange, el genio detrás del sonido de Def Leppard y AC/DC. Bueno, escribió este tema originalmente pensando en dárselo a Def Leppard, pero tras el brutal accidente del baterista Rick Allen, los planes cambiaron y terminó en manos de Loverboy.
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0: Y para Charlene, la siguiente canción se sintió dolorosamente real porque ella misma estaba pasando por un divorcio complicado y una profunda crisis de identidad cuando grabó este tema originalmente en 1976, I Never Been to Me.

0: Rose y Dick acuden inmediatamente a la Baticueva. Convertidos ahí, como lo han hecho tantas veces en Batman y Robin, corren inmediatamente al rescate.
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0: Entre otras, Madonna escribió esta canción junto a Patrick Leonard, mientras su matrimonio con el actor Sean Penn se desintegraba de forma violenta y pública.
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0: Y aunque el siguiente grupo estaba compuesto por varios hermanos de la familia DeBarge, el verdadero cerebro detrás del siguiente éxito fue Randy DeBarge, quien tenía solo 19 años. Randy escribió la melodía básica y la letra en el sótano de la casa familiar en Detroit. La usó como un escape de la estricta y abusiva disciplina de su papá. 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

0: Este es definitivamente un himno definitivo del glam metal de los 80, pero detrás de su atmósfera de fiesta salvaje, maquillaje y provocación, se esconde una banda que estaba literalmente aguantando hambre, guitarras remendadas y una novia furiosa que inspiró la letra sin querer.
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0: Y la letra de la siguiente canción la escribió Rocky Burnett en la mesa de la cocina, en medio de una crisis matrimonial devastadora con su primera esposa. Estaba harto de las discusiones, de las reglas y de sentir que caminaba sobre cáscaras de huevo para mantener la paz en la casa. ¡Wow! Bueno, estoy hablándoles de Tired of Towing the Line.

0: Aunque esta canción suena a sol, playa y palmeras, Peter André la coescribió y grabó en un estudio frío y gris en los suburbios de Londres. Peter André venía de Australia, donde ya era una estrella pop adolescente, pero sentía que su carrera se estaba estancando. Decidió entonces escribir este tema como una fantasía nostálgica, añorando el clima cálido y los romances de verano mientras miraba la lluvia londinense por la ventana.
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0: Y este fue el cuarto sencillo del álbum debut de Cyndi Lauper, She's So Unusual. Lo tan inusual de la canción es que no tenía un video, All Through the Night.

0: Esta canción, Take It Easy On Me, no fue escrita por ningún miembro de la banda, sino por un estadounidense, Tom Kelly, quien años más tarde coescribiría éxitos mundiales como Like a Virgin de Madonna y Alone del grupo Heart. Bueno, esta canción llevó a los australianos Little River Band al top 10 de los Estados Unidos. Bueno, y es el momento de la pausa. Escuchamos estos mensajes y en segundos seguimos aquí disfrutando de esta la cápsula de quien les habla, Carlos Alberto Ríos.
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1: Y Mike Rutherford, el fundador del grupo y bajista guitarrista del grupo Genesis, compuso la estructura básica de la siguiente canción en medio de un torbellino de emociones encontradas. Su banda principal, Genesis, estaba en la cima del mundo, pero a nivel personal, Mike Rutherford acababa de sufrir la dolorosa pérdida de su papá. All I Need Is a Miracle.

0: Saltan Pepa terminó grabando esta canción en el sótano de la casa de un amigo en Queens, Nueva York. Ese lugar no tenía calefacción y se grabó en pleno invierno. Las Saltan Pepa tuvieron que cantar y rapear envueltas en abrigos gigantes, tiritando de frío y frotándose las manos entre toma y toma porque casi no podían gesticular. ¡Wow!
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0: Y escribir la siguiente canción en 1978, ya con casi 30 años, fue la manera en que Roger Hapson le gritó al mundo que el sistema educativo casi le arranca el alma. Con Supertramp, esta es la canción lógica.

0: La letra de esta canción detalla de forma meticulosa y casi cinematográfica una relación clandestina. Part-time Lover, era Stevie Wonder que tiene el espíritu ochentero.
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0: Y a finales de 1981, el dúo de Daryl Hall y John Oates estaba exhausto en medio de una intensa gira de promoción. Un mediodía, Daryl Hall, atrapado en la monotonía de una habitación de hotel y con ganas de matar el tiempo antes del concierto de la noche, comenzó a crear lo que terminaría en este éxito, Did It in a Minute.

0: Hola, Devon.
1: Vaya, Michael. Dime cómo se siente salir de una misión.
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1: Pues en caso de que extravíes la ruta, permíteme mostrarte algo.

0: John Bon Jovi se sentó a escribir este tema como una súplica de perdón desesperada y muy real, prometiendo a Dorothea Hurley que sin importar el caos del estrellato, él siempre estaría ahí para ella. ¿Eh? Vaya romanticismo el de John Bon Jovi.
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0: Y la siguiente canción de Kenny Loggins se iba a titular simplemente Heartlight. Sin embargo, pocos meses antes, su amigo y colega Neil Diamond había lanzado una balada llamada exactamente igual, Heartlight. Canción inspirada directamente en la película E.T. el extraterrestre. Terminó titulándola Welcome to Heartlight.

0: hombre verdaderamente automático del mundo.
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2: Lo que Walter ha creado en realidad es una maravillosa fuerza del bien. 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

0: La letra de este tema fue la forma de Chris de Burgh de pedir disculpas, plasmando el impacto de ver a la mujer de su vida sobresalir entre la multitud de una fiesta.
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0: Y la siguiente canción es un tributo directo a la famosa serie de televisión La Dimensión Desconocida y a su creador Rob Serling, quien había fallecido unos años antes. De ahí el título Twilight Zone. Este es The Manhattan.

0: el vocalista Richard Ashcroft compuso esta canción lidiando con el trauma no superado de la muerte de su papá, quien falleció repentinamente de un derrame cerebral cuando él tenía solo 11 años. Bueno, con el grupo The Verve recordábamos Bittersweet Symphony.
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0: Y la siguiente canción fue el éxito que en 1984 salvó la carrera de New Edition. Los transformó de un acto infantil pasajero en los verdaderos herederos del sonido de los Jackson 5. Cool It Now.

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0: Dan Fogelberg escribió esta canción a finales de los años 70 con una urgencia muy clara. Quería que su papá, Lawrence Fogelberg, supiera exactamente lo que sentía por él antes de que fuera demasiado tarde. ¡Hey! Buen detalle.
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0: Y el que viene fue el último gran éxito de Culture Club antes de su dolorosa separación en los años 80. Move Away.